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1: No, sí, perquè esto es la playlist de hoy, todas las playlists son lo que uno que lo hace, ¿no? Le gusta y tal, o no. Pero normalmente hago un tema, y esta vez no, es 100% personal. ¿Y cómo lo he elegido? Pues como yo siempre escucho mucha música, pues he ido escuchando para allá, para acá, en distintos sitios, y lo hago un Shazam. Y entonces pues veo más o menos lo que me ha llamado la atención. Algunas de estas canciones son antiguas, pero otras no. Entonces es totalmente personal esto. No son conexas entre sí. No tiene nada que ver el uno con el otro. Yo lo que pasa es que he intentado organizarlo un poco por ritmos o vibraciones, ¿no? Porque, pero bueno, pienso que en las 13 canciones puede haber alguien, alguna que le guste a alguna gente, otros que no. Pero bueno, si alguien intenta buscar alguna conexión entre sí, ninguna, solamente que me gustan. Hasta ahora siempre he tenido un tema, ¿no? Pero bueno, esta semana digo, no, que voy a hacer algo que a mí todas me gustan, y no solamente que lo he escuchado ahora, a lo mejor hace tiempo y lo tengo apuntado.
0: Y eso de Shazam que deies es maravilloso, ¿eh? Sí. Que sí. Jo sé que descobre de cançons, que tengo un botón mòbil y todo para hacerlo rápido,
1: sí,
0: y se descobre muchas
1: sí.
0: cançons.
1: Yo lo único que hago un poco de lío, si por ejemplo voy en el coche y escucho una canción, no puedo...
0: Claro,
1: que
0: es perilloso,
1: ¿no? Es un poco peligroso hacer esto,
0: sí,
1: no lo haría.
0: Si te recordes de la letra, sí, y después cerca sí. de la letra,
1: sí.
0: ¿no?
1: Sí, y tengo un montón, una lista enorme que de canciones que me gustan y tal. Y vamos a empezar con una que es súper conocida, que se llama The Sign, es de Ace of Base, y os va a sonar.

0: Hemos empezado con un poquito de ritmo para hacer un poco de eso. No todas las canciones tienen un ritmo, pero esto para empezar iba bien. Y es súper conocida esa canción.
1: Sí, Ace of Base también era un grupo muy popular. Sí. Mucha gente no se recuerda, ¿no? Pero...
0: Sí. No, pero se escucha todavía, ¿no? Quiere decir que no es de esas canciones que caen en el olvido. Bueno, ahora vamos con una que a lo mejor, no sé... habrá quien piensa que no me pega mucho esa canción, pero a mí me parece muy bonita. Es Cal y Arena de Merche. Es una cantante que yo creo que es bastante, no sé, infravalorada, porque tiene una buena voz. Ahora no la pongo cara, de momento no tendré que mirar, pero esta canción me parece muy bonita. Cal y Arena.

0: Pues a mí me parece preciosa esa canción, me gusta un montón. Dije que no ponía cara a la cantante, pero a la siguiente canción y al cantante sí que le pongo cara porque lo miré en YouTube, que había un vídeo.
1: Es muy conocido, el Lucas.
0: Sí, es muy joven, es un chico joven.
1: Tiene una canción muy famosa que se dio Seven Years.
0: Sí, no sé quién sí. Es. Pero esta es la, creo que es más o menos como la última que hizo, pero me gustó muchísimo. Suena súper moderna, súper bonita y se llama Love Someone de Lucas Graham.

0: Lucas Graham y The Love Someone.
1: Sí, muy bonito, una producción muy buena, muy cuidada, me gusta.
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1: Sí, esto me parece que es un cantante muy del actual, ¿no? Que muy de ahora, ¿no? Me gusta mucho esas cosas.
0: Sí, es jovenat.
1: Sí, sí, parece en el vídeo que vi. Bueno, el cantante de la canción que viene ahora no es tan joven. Este Will Young es un cantante inglés que se hizo famoso a raíz de tipo Operación Triunfo en Inglaterra. Creo que era el British Idol o algo, un concurso de esto, se hizo muy famoso.
0: Con Harry Styles y todo.
1: Sí, sí, ¿no? Todos han salido de ahí. Y también muchos grupos también que se han juntado para esto. Y esto es Will Young, y esta canción me gusta muchísimo. Esa es un poco antigua, yo creo que debe tener 10, 12 o por ahí años. Pero bueno, y se llama Leave Right Now.

0: No, no sé por qué, pero esta canción me llena de, no alegría, pero de buen rollo. Ahora, la canción que viene se llama Fever Dreams, es de Alex Warren. Alex Warren es también muy de actualidad porque hizo una canción que se llama Ordinary People, Gente Corriente. Y esta que ha sacado hace poco, creo, el Fever Dreams, también me gusta. Tiene una voz muy contundente, me encanta.
1: Sí, es muy joven, Alex Warren.
0: Sí, también. Yo no sé si es americano o inglés, no estoy muy segura, pero esta me gusta muchísimo. La primera me encantó, pero esta también me gustó un montón.
1: Sí, se hace muy famosa a TikTok, a YouTube.
0: Sí, creo que empezó por esto. Sí, y luego se hizo famoso. Es Fever Dreams de Alex Warren.

0: Bueno, hemos subido un poco el ritmo ahí, ¿no? Que está súper bien. Bueno, ahora vamos con un... A mí, si alguien escucha algún programa de música que he hecho, bueno, sea el año pasado o anteriormente, sabrán que me gustan mucho los boy bands, tipo... ¿cómo se llama esto?
1: Los Beatles.
0: No, los boy bands, esos americanos. Tipo,
1: bueno, Beatles es una boy band, ¿no?
0: Bueno, ya era el primero, ¿no? No, pero tipo Take That, Backstreet Boys, me encantan. Me gusta mucho. Hice un programa todo sobre esto, ¿no? Y esto de Blue es un boy band. Y muchos de esos boy bands, sí que es lo que comentamos antes, que se han juntado por casualidad o por concursos y tal. Y
1: por discográfica también.
0: Exactamente, tipo Take That fue así, porque vi un documental sobre esto. Y mira que tuvieron un exitazo increíble. Y aún siguen haciendo cosas. Pues esto es Blue y la canción es If You Come Back. Y es típicamente boy band.

tiene un sonido típico de los boy bands, que para mí los reyes de todos son los Backstreet Boys, pero esto está muy bien también. Hay muchos, pero es muy, muy bonito escuchar y sin trascendencia, pero bien. Bueno, pues ahora cambiamos un poco de registro, porque tenemos una cantante que es clásica, ¿no? del soul, que es Diana Ross. Y esta canción es, no sé de qué año es, pero yo, para mí, tiene siempre vigencia, me encanta. Es When You Tell Me That You Love Me, cuando me dices que me quieres, de Diana Ross.

0: Bueno, me he puesto en plan romántico con esta canción. Yo soy una romántica perdida, de verdad. Todas estas canciones románticas me gustan. Y una anécdota, porque yo leí que Diana Ross, que es una cantante de siempre, que Michael Jackson la admiraba mucho y aspiraba a tener el mismo físico. Es decir, que cuando se operó era basándose en cómo... Sí, sí, es un poco raro, pero era muy raro.
1: Sí, ¿no? Un poco extraño. Sí, le iba a quedar.
0: Ahí quedó, así quedó, porque a lo mejor no lo supo. No sé, bueno, lo de Michael Jackson es una cosa rara, ¿no? Pero con lo guapo que era de pequeño, no sé, no entiendo nada. Pero bueno, eso se dice. La siguiente canción me llamó muchísimo la atención porque es una canción de ahora, pero suena, no suena a como ahora. Ahora suena como más antigua, me encantó.
1: Aquí está el lote de Vintage, a
0: Sí, exacto,
1: viral,
0: pero es que no le pega la canción, pero la canción queda súper bonita. Es de Die on This Hill, que es

0: Pues tiene una voz impresionante, ¿eh? Y si dices que tiene 20 años, es que, vamos, promete muchísimo. Tiene una voz que no sé, es como, no antigua, pero no cuadra con... Es genial, es que una voz me encanta. Bueno, ahora van dos canciones de cantantes españoles que tienen el mismo tipo de, hablando de voces, de voz como rascados, que a mí me encantan. Vamos primero con Manuel Carrasco, que creo que este da muy buenas vibraciones, este cantante, me gusta muchísimo, que también salió de Ópera Triunfo, me parece.
1: Sí, en España ha habido un par ahí.
0: Sí, muchísimos años esto, sí.
1: David Bisbal,
0: sí. Bueno,
1: Carrasco,
0: los buenos
1: Bustamante,
0: los buenos han durado.
1: Chenoa.
0: Sí, bueno, sí. Pero Bisbal y este, me parece que sí que han perdurado por buenas voces. Y de él vamos a escuchar y ahora, pero hay muchísimas que podía haber escogido, pero esta me gusta muchísimo. Y ahora de Manuel Carrasco.

Bueno, también tiene el mérito este cantante de que escribe las letras también. Casi todas las canciones son de él y tiene mucho, cuenta muchas cosas. Seguimos con La Voz Rascada, y que de Sergio Dalma, que a mí todas las canciones de Sergio Dalma me gustan, todas, ¿eh? Cuando se ha hecho versiones de canciones italianas me ha encantado, pero también otras canciones he escogido. El Jardín Prohibido, pero podía ser cualquiera, ese porque lo escuché hace poco y me gustó, pero es que me gustan todas. Esta es El Jardín Prohibido de Sergio Dalma.

0: Bueno, este tiene un directo buenísimo, Sergio Dalma, porque yo lo sé porque lo he visto en directo. Y creo, no lo he visto, pero que el anterior, Manuel Carrasco, también tiene un directo muy bueno también. Y eso es muy importante porque eso se les ve de verdad, ¿no? Se escucha de verdad. Bueno, ahora vamos a hacer un poco de bachata. Un ritmo que me gusta mucho. Es Amor Bonito de Cani García y Juan Luis Guerra, que también lo he visto en directo.
1: Te agrada mucho Juan Luis Guerra.
0: Sí, me encanta, me encanta. Lo que pasa es que fui a verle en directo este verano y, bueno, sí estuvo bien, pero claro, se le notan un poco la edad, ¿no?
1: Ya estamos yo con Amoltz.
0: Sí, claro, yo lo había visto hace muchos años cuando estaba en pleno. Y bueno, siempre te tienes que tomar eso en cuenta, sí, ¿no? Pero estuvo bien.
1: Y a gran músics que ara veus en directe, veus vídeos y dius, a lo mejor,
0: sí,
1: mejor quedarme amb un record que tenia.
0: Sí, no, por eso te digo que Manuel Carrasco creo, y no lo he visto, pero creo que hace unos directos buenísimos. Y Sergio Dalma sé porque lo vi. Este verano también me encantó. Bueno, esto es Amor Bonito de Cani García y Juan Luis Guerra.

Amor Bonito, Kany García y Juan Luis Guerra, para hacer un poquito de bachata. Bueno, la penúltima canción, súper conocida también, se llama Desde que te tengo, de Carin León, que creo que es mexicano. Me da que es mexicano, que he visto no sé dónde. Esta canción es preciosa, me encanta. Desde que te tengo, de Carin León.

0: Es bonita esa canción, muy bien. Creo que es mexicano, creo. Sí, ¿no?
1: Sí, sí, pues. Sí. Voy a acercarnos que sápiga tanto, yeah. Porque si no, enciclopedia, pero así.
0: No, sí, yeah. Sí. Es que vi que ponía algo de México y además, no es que la música suene mexicano, pero bueno. No sé qué nombre es Karin. Me sonaba a una mujer primero, pero bueno. Okay. Para terminar, vamos a cambiar totalmente de registro, porque esto es una canción tipo country. Bueno, yo creo que esta playlist refleja un poco mis gustos musicales, que son súper amplios, pero súper amplios. Que me gusta mucho tipo de música, casi todo, creo yo. Menos muy heavy, no. Pero lo demás sí, siempre hay algo que me gusta. Y esta canción es Choosing Texas de Ella Langley. Y es, ya digo, que en estilo country, que a mí me gusta muchísimo. Sé que es un género de música que a veces gusta menos, por aquí, a lo mejor en España menos, muy americano, pero a mí sí que me gusta. Y terminamos con esto, Choosing Texas de Ella Langley.

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